0: Los saludo en el nombre del Señor.
1: Así es. Muy buenas tardes a todos los auditores de Radio Impacto Chile. Aquí estamos, su hermana Damari, su hermana Sandra. Estamos, ahora somos dos. Se nos fue una mujer de fe, pero ella tiene otros horarios, otros días. Sí, pero está trabajando también en la radio, sí.
0: Lo bueno es que no nos dejó por dejarnos, sino nos dejó para seguir, que esta radio pueda seguir avanzando con más programas durante el día.
1: Así es, así que estamos las dos, más adelante confiando también que el Señor va a traer, ¿cierto?, también más mujeres de fe. Sí, hay muchas mujeres de fe.
0: Sí. El Señor va a ir añadiendo más personas, que más guerreras. Así más guerreras para poder trabajar en la obra del Señor. Así que los saludamos, esperando de que su regreso a su hogar, si a alguno le ha tocado trabajar este día, o si a alguno hicieron sándwich, que sea de bendición, que pueda preparar su tecito ahí, como le decimos siempre, y darle la gracia igual por darnos la, por permitirnos entrar a su hogar.
1: Así
0: por
1: es.
0: Permitirle a Dios que entre a su hogar con una palabra, con una alabanza y con una conversación grata que tenemos, vamos a tener el día de hoy.
1: Así es. Nosotros estamos con un tecito con canela acá acompañándonos, porque ya el agüita está muy helada, ¿cierto? Hace mucho frío. Así que con un tecito estamos acá compartiendo, ¿cierto? En esta mesa radial. Y usted también busca un cafecito, un tecito, ahí acomódese para pasar este ratito, esta hora, acompañado, hablando las cosas del día a día, cosas cotidianas, y también tenemos una palabra que nuestro Señor trae preparada para el día de hoy.
0: Para el día de
1: hoy. Así es.
0: Le damos la bienvenida. Voy a despertar a Justin porque le dejé la radio puesta, así que Justin, despierta, me dijo. Porque hoy día dijo que él se iba a conectar, a Mario, hoy día él me iba a escuchar. Así que le doy la bienvenida también a mi hijo ahí, que deje un mensajito por si está despierto. Le mando un fuerte abrazo, lo bendigo grandemente. Bendigo, también mando saludo a Raúl con Juanita en Talcahuano, a Bendito Sur. También, que allá ellos están trabajando con su emprendimiento.
1: Oh, yo tengo ganas de probar esos benditos sushi.
0: Sí,
1: ¿eh?
0: Yo creo que ahí el Señor va a tocar ese corazoncito y va a mandar unos benditos sushi para acá.
1: Para probarlo,
0: para
1: ¿cierto?
0: Para probarlo, sí. Saludar también a mi vecina Mónica, que es una fiel auditora.
1: Sí.
0: Sí, ella siempre
1: saludo
0: está
1: para
0: conectada.
1: Ella.
0: Para su familia, para su hijo Cristian, para su esposa igual, la esposa de Cristian, su hijo. También saludar a su esposo, a mi vecino Mario, saludar a mi vecina Dor, igual que ella también ahí está escuchando, mandarle un fuerte abrazo. Creo fielmente que el Señor ahí está colocando esa calma en su corazón después de su pérdida, así que le mando un fuerte abrazo de parte del Señor. Saludar a mi vecina Juanita del negocio igual, que ella también escucha la radio. Saludar a la Carter.
1: Por supuesto,
0: sí,
1: ella.
0: A la Carter, ella, sí, saludarla, sí. Darle la bienvenida. También ella ya está de temprano preparada ahí para poder escuchar la palabra del Señor y escuchar esta grata conversación. ¿Ves? Ahí despertó mi Justin. Ahí deja su mensajito. Saludos para allá, me dice así.
1: Desperto.
0: Que el Señor te bendiga, hijo mío. Creo fielmente, hijo, de que el Señor va a cumplir todas las promesas en tu vida. Así que te bendigo grandemente. Y muchas gracias por dejar ese mensajito y por estarme apoyando ahí, escuchando.
1: Sí, por supuesto. Bendiciones para él. Y estamos orando para que el Señor traiga jóvenes a la radio.
0: De todas maneras.
1: ¿Cierto? Porque habemos muchas personas maduras ya.
0: Sí.
1: Y tenemos un solo jovencito que es el que está ahora en los controles, ¿cierto? Emanuel, sí, mi hijo. Saludarlo a él. Y bendecirlo y esperar que se añadan a esta bendición más jóvenes.
0: Necesitamos un programa de jóvenes.
1: Cierto.
0: Y un acompañante igual, o una acompañante.
1: Sí, por supuesto.
0: Para aquí el joven Emanuel, para poder que se anime a sacar un programa.
1: Cierto.
0: ¿Cómo no habrá una hermana ahí, que jovencita, que lo pueda acompañar, o un hermano
1: por
0: jovencito?
1: Por eso estamos orando, por eso,
0: ¿cierto?
1: Para que Dios prepare, ¿cierto?
0: Para
1: las personas ahí.
0: Haga un joven guerrero.
1: Así es. Para que él prepare, sabemos que este proyecto es de él, no es nuestro. Entonces, él Yo creo fielmente que tiene preparado y ahí está buscando, ¿cierto?, a sus hijos jóvenes para que sí, para que trabajen acá también. En esta radio, detrás de estos micrófonos, que sabemos y siempre decimos que el único fin es engrandecer el nombre de nuestro Dios. Quiero saludar acá a Matías Millar. Sí, él es un joven, un colaborador de IDECAR. Sí, me dice que él escucha la radio, escucha los programas. Así que lo saludo, lo bendigo, y a su mamita Margarita. Un saludo para ella, muchas bendiciones también. Ahí está junto a su hijito tomándose cita. Así que bendiciones para ellos, sí, que no se aparten de la sintonía, que hay alabanzas, hay palabra del Señor.
0: Conversación.
1: Y hay que darle gracias al Señor por todo esto, porque da esta oportunidad de poder llegar a los hogares, así ¿cierto? Es. Porque muchas veces, a veces es difícil de llegar a una iglesia por tiempo, por
0: enfermedad
1: o lugares también alejados. Acá Matías es de San Ricardo. Wow. De allá, sí, entonces es más alejado y es bueno de tener esta oportunidad de poder escuchar, ¿cierto?, palabra por medio de internet, sí. El internet, ¿cierto?
0: Ahí llegó un saludo igual de Carter, dice: Dios les bendiga a cada uno de mis hermanos en la fe. Un gran abrazo a mi hermana Damaris y a su amado esposo, Huguito, e hijos. Muy agradecida por su cariño. Dios le recompense desde el cielo por su cariño. Me siento una mujer muy bendecida.
1: ¡Ay, qué linda ella! Linda. Un abrazo grande, grande, grande para ella, para Margarita, que igual ella fue una persona muy importante en un tiempo que... En un tiempo que fue complicado, fue difícil, y ella, Dios la puso en mi camino. Entonces, esas cosas uno no las olvida. Yo al menos no las olvido.
0: Muchas
1: gracias, y hay que agradecer siempre, ser agradecida de Dios y de las personas que Él pone en nuestro camino, ¿cierto? Que nos ayudan, nos fortalecen. Fue en un tiempo que yo era... chica, por no decirle jovencita, inmadura, sí, y fue un apoyo importante ella, así que por eso la bendigo y le mando un abrazo a la distancia. Catita también se conectó, dice: hola, buenas noches, Dios les bendiga mucho, mis hermanas, saludo a todas. En estos momentos Dios ha respondido parte de mi petición. Solo le sigo pidiendo la oración por mi trabajo y estudios. Que nos alegramos mucho, Catita, porque Dios le responda a su oración.
0: Y eso es bueno, eso es bueno que ella dé testimonio de que Dios ha respondido a su oración.
1: Así es.
0: Porque eso es maravilloso cuando piden la oración y hay una respuesta. Así porque es. Eso nos hace a nosotros igual seguir orando. Así por ustedes. Y le mando un fuerte abrazo a Catita, a su familia. Ella es la que tiene familia en la isla,
1: ¿cierto?
0: Sí,
1: en la isla,
0: sí. Catita, así que te mandamos un fuerte abrazo, esperando un día poder conocerla.
1: Así es,
0: en
1: persona. Ella es una guerrera también.
0: Sí. Te mandamos un fuerte abrazo llenito de bendiciones a tu familia de la isla, igual que el Señor la bendiga mucho, esperando de que esta conversación se vayan uniendo a la conversación, que vayan opinando, vayan pidiendo alabanza si quieren escuchar alguna alabanza. ¿Qué les parece? También nos gustaría saber qué les parece el programa de Mujeres de Fe, si les gustaría agregar alguna mujer de la Biblia que quisieran ellas conocer, para nosotros buscar y también comentarle, que se hagan partícipe de esto.
1: Así,
0: ¿qué opinas
1: es.
0: Tú, Damaris?
1: Sí, sí, así es, por supuesto, sí. El programa es eso, es compartir, es tener una dinámica a aprovecharse de esto de las redes sociales, ¿cierto? De que nos puedan hablar por intermedio del chat o del WhatsApp y poder así estar interactuando.
0: Así es.
1: Así es, porque nosotros no somos dueños de la verdad. Nosotros somos solamente un vaso que nos dejamos moldear por nuestro Dios. No somos personas perfectas, pero sí lo que queremos es trabajar a nuestro Señor. en agradecimiento por todo lo que Él hace por nosotros. No, como digo, no somos mujeres, somos mujeres guerreras, porque luchamos día a día. Estamos, como siempre digo, estamos en este mundo insertado, somos carne, pero día a día pedimos que Dios nos fortalezca en medio de la oración, con la palabra, que Él nos vaya guiando y nos vaya moldeando conforme a su voluntad.
0: Sí, y lo otro de que nosotros también vamos aprendiendo junto con ustedes.
1: Por supuesto, por supuesto.
0: La palabra también nos alcanza a nosotros, en nuestras vidas, y también nosotros estamos tratando de entregar lo mejor mediante lo que vamos estudiando, porque ha sido maravilloso. Hemos aprendido mucho de estas mujeres que hemos hablado estos días viernes, de mujeres de fe. Nosotros también hemos aprendido junto con ustedes. Saludar también a la tía Norma de Lagunilla, la tía de mi esposo. Ella igual en la tardecita ella no puede ir a su congregación. Y aprovecha esta oportunidad también, dice que ella se gana ahí en su casita con su cuadernito y su lapicito, así que saludar a su hija, igual a Marcelita, a su hijo, saludarla. Yo creo que antes de seguir con los saludos deberíamos irlo a una alabanza, ¿cierto? Para poder darle inicio al...
1: Ya, sí, tiene razón. Dice acá, el último saludito ya. De mi hermana Soledad, que se está agregando, dice, saludo a mis queridas hermanas, aquí escuchando Radio Impacto con en compañía de mi esposo. Saludarla a ella, bendecirla, y le tengo una noticia también, hermana Sandra.
0: Cuénteme.
1: De que el día lunes en el programa de los matrimonios vamos a tener un matrimonio invitado.
0: Muy bien, bravo,
1: sí,
0: es un aplauso.
1: Ya están confirmados.
0: Eso es bueno.
1: Sí, está confirmado mi hermano Francisco y mi hermana Soledad. Van a venir a acompañarnos, a pasar un ratito aquí agradable.
0: Hablar
1: de las cosas de Dios.
0: Entonces, qué maravilloso poder interactuar con más hermanos,
1: sí,
0: que tengan esa
1: valentía
0: de poder venir.
1: Sí.
0: Y también contar las maravillas que ha hecho
1: así
0: el Señor.
1: Es.
0: Las maravillas y los procesos también que han tenido que vivir para poder llegar a reconocer que Dios ha sido bueno.
1: Así es. Mi hermana Oriana dice, mil bendiciones, queridas hermanas, acá escuchando el programa en familia. Saluditos a todos los auditores y a ti también, Cata, dice.
0: Oh, hermana Oriana, un fuerte abrazo.
1: Un abrazo para ella, muchas bendiciones.
0: Sí, a su madre igual.
1: Así es.
0: Un abrazo a su mamita, le mandamos bendiciones.
1: De verdad que está regaloneando,
0: sí,
1: con su mamá. Sí.
0: Tiene que aprovechar. Mire, mi hermana Oriana, tiene que aprovechar esa oportunidad de abrazarla, de regalonear a su mamá, porque a veces la vida es tan corta que a veces nos quedamos con esa ganita, y qué mejor poder entregar todo eso en vida.
1: Así es.
0: Y después, cuando ya sea el tiempo de Dios, no quedarte con eso, con esas deudas pendientes.
1: Así es. Así que el que está al lado de su mamita tomando oncecita, abraza a su mamita, apriétela, llénela de
0: besitos. Dígale cuánto la ama.
1: Así
0: si en algún momento
1: es.
0: Le da vergüenza y no le puede decir cuánto la ama, hoy es el tiempo.
1: Así es.
0: Hoy es el momento que tú la abraces y le digas, oh mamá, gracias. Gracias por la vida, gracias por ayudarme, gracias por los momentos que me abrazaste cuando estaba triste, me consolaste. Gracias por la risa. Gracias por tanto.
1: Así es. Y Catita dice, ¿podría pedir una canción de Ruth Alfaro? Has estado conmigo. Así que la vamos entonces a regalonear a ella,
0: sí,
1: con esta alabanza que el radiocontrolador ya la tiene lista. Así que
0: entonces
1: ahí va para
0: vamos
1: ella.
0: A la alabanza,
1: nos
0: ¿cierto?
1: Vamos a la alabanza.
0: Vamos y volvemos. No se desconecten porque volvemos luego.

0: Ahora sí.
1: Estaba hablando antes de tiempo. No, me jugó una mala pasada el radio controladora.
0: Sí. Y yo estoy confundida porque sí. Siempre le hacía como abajo, ahora tengo que hacerle para encender el micrófono arriba.
1: Así sí, que decíamos que era hermosa la alabanza que estaba sonando.
0: Maravillosa, ¿cierto? La alabanza que pidió mi hermana Gatita. Imagínese qué letra más importante dice: siempre has estado conmigo y me has sustentado y no me has desamparado. Qué maravillosa alabanza mi hermana Cata, que nos trajo para bendecir nuestras vidas y la vida de los auditores. Una alabanza con promesa.
1: Así es.
0: Una alabanza con promesa, así que la bendecimos, mi hermana Cata. Y gracias, muchas gracias también por ser parte, a todos mis hermanos que han dejado, que están dejando, que ahí se están anotando con sus mensajitos. Tenemos también un saludo de mi hermano Francisco Carvajal. Dice: hola mis queridos hermanos, llegué recién a mi casa y me conecté con la radio. Los saludo en el amor del Señor a cada uno y a mi amigo Víctor. Oh, le mandamos un fuerte abrazo a mi hermano Francisco. Bienvenido al programa. Qué rico que está conectado, es acompañándonos, y dejando su mensajito, que es una bendición para
1: así
0: nosotros.
1: Es. Hoy día Víctor no está acá en la radio, pero está escuchando porque está haciendo unos trabajos en el local ahí con el maestro, con Oscar, con su primo Oscar. Están trabajando, aprovechando, ¿cierto?, ahora la nochecita, que nos anda mucho movimiento de gente para hacer un trabajo de soldaduras. Así que él está trabajando, pero dejó acá a su reemplazante. Sí,
0: sí, le mandamos saludo al jefe.
1: Así es.
0: Le mandamos saludo al jefecito, como dice mi hermana Oriana, y también a su primo. ¿Es su primo?
1: Sí, Oscar.
0: Sí, lo bendecimos grandemente. Y qué bueno también que, a pesar de que estén trabajando ahí, estén escuchando, acompañándose de Radio Impacto Chile, como
1: me imagino que está escuchando, pero todavía no me ha llegado ningún mensajito. Yo supongo que está escuchando.
0: Llegó un mensaje también muy especial.
1: Ah, para que se le llene así puro corazón. Sí. Imagínese a la hermana Sandra con puro corazoncito saliendo ahí de su cabeza.
0: De Sergio Antonio, dice: buenas tardes, un saludo a Radio Impacto, muchas bendiciones y que tengan un excelente programa. Un saludo a mi esposa, te amo mucho y me queda menos por estar a su lado. Que el Señor le bendiga mucho, que Dios te bendiga mucho, amor, y gracias. Gracias por conectarte, gracias por hacerte parte de esta bendición. Así que un fuerte abrazo y ya queda menos. Les vamos a dejar el teléfono por si alguno no lo tiene ahí y quiere dejar su mensajito, está ansioso por escribirnos y por saludarnos. Radio Impacto Chile, el número de contacto es el +569 74 24 62 11.
1: Mire el saludo que llegó ahora.
0: Así que le dejamos el número de teléfono.
1: Así es,
0: para poder que ahí vayan escribiendo. Ay,
1: ya la estaba
0: otro.
1: Echando de menos mi hermana, sí. Ingrid, ya, sí.
0: Sí, sí, que léalo por mi hermana Damaris.
1: Buenas noches, mujeres de fe. Saludo cordiales a mi hermana Damaris, mi amada hermana Sandra y a mi hermano Hugo en los controles. Dios les bendiga y les guarde. Saludo desde Rancagua. Acá, una auditora fiel.
0: Ay, un fuerte. Oye, Ingrid, te quiero contar algo. Hoy día no está el hermano Hugo, hoy día está su hijo, su clon. Está su hijo Emanuel, así que ahí escribe y mándale un saludito ahí a Emanuel para que este jovencito se motive ahí en los controles y pueda recibir también esas bendiciones de parte de Rancagua, ¿cierto?
1: Así es, ¿no? Y ¿qué decía el joven de los controles? Que ya tenía calor, ¿cierto?
0: Sí, no sé.
1: Hay ahí un calor especial acá, sí. en los estudios de la radio. No hay estufa, no hay nada de eso, pero se siente el calor del Espíritu Santo, digo yo.
0: Qué rico, porque nos damos cuenta que el Señor ya tenía... Él ya tomó dominio de los controles, tomó dominio así de es. Los micrófonos, de nuestras vidas, y tomó dominio del ambiente. Hay así un ambiente espiritual maravilloso. Yo creo que el Señor, como todos los viernes, preparó este día para poder bendecirnos a nosotros y bendecir también a la audiencia con esta conversación grata, con palabra, con mensajitos y con ustedes, con la presencia de ustedes, igual los auditores. Así que estamos hoy día bendecidos.
1: Así es.
0: Y llegó otro saludo por mi hermana Damari.
1: A ver, léalo nomás.
0: Sí, del hermano Víctor. Dice, acá estamos trabajando con el primo Oscar, pero atento a la radio, saludos.
1: Ah,
0: es el saludo del jefe.
1: El jefe está atento.
0: Sí, lo bendecimos grandemente. Qué bueno también que le dé la oportunidad a su hijo ahí para poder que él vaya tomando el ritmo, porque después ya más adelante lo estaremos viendo aquí en los micrófonos, alabando y glorificando el nombre del Señor. Tenemos un mensaje, acaba de llegar otro mensajito, mi hermana Damari, de José. Dice, les bendigo y les saludo desde Talcahuano. Que este sea un tiempo de mucha bendición. Dios le use de gran manera. Abrazos cordiales, amadas hermanas. Un fuerte Amén. Abrazo para mi hermano José Luis. Él es un hermano, un hijo de Dios, que llegó a la radio por el enlace de mi hermana Ingrid Olivera de Rancagua. Entonces le bendecimos grandemente, creo fielmente de que el Señor lo trajo también acá a la emisora que se conectara con un gran propósito. Así que lo bendecimos grandemente. Tenemos también un saludo de mi hermana María Muñoz Torres, fiel auditora igual.
1: Sí,
0: así que le mandamos un fuerte abrazo. ¿Sabe mi hermana María? Quiero comentarle, junto con mi hermana Cata y todos los auditores que se han hecho parte, que cuando no nos dejan mensajitos la extrañamos.
1: Sí,
0: la echamos de menos porque ya nos estamos acostumbrando, ya le estamos reconociendo su nombre. Y mi hermanita María Muñoz dice, hola mis amadas hermanas, Dios les bendiga. Sí, la bendecimos, recibimos sus bendiciones y también traspasamos las bendiciones a su vida y a su familia.
1: Así es. Muy, muy bendecida estamos hoy día con todos estos saluditos, con todos los auditores fieles que están ahí esperando el programa, ¿cierto?
0: Qué maravilloso es, Amalia, porque esto hace de que la muestra del Señor, que estamos dando frutos. Estamos dando fruto, esta emisora, esta radio de Cristo está mostrando su fruto mediante sus mensajes. Eso es bueno de que podamos llegar con una palabra y que podamos llegar con amor a sus casas.
1: Así
0: que ustedes
1: es.
0: Nos puedan permitir entrar a su hogar y que nosotros podamos ser de bendición para su vida. Y que toda la gloria y la honra sea para nuestro Cristo, para nuestro Señor Jesucristo, que Él está preocupado por tu vida. Está preocupado por tu vida, está preocupado para poder que llegue una palabra a tu corazón y pueda Él entrar a tu hogar de una manera de estrategia. El
1: Así
0: Señor
1: es.
0: Está usando en este tiempo estrategias para poder llegar a tu corazón y poder llegar a tu familia y traer la paz y ordenar todo lo que tenga que ordenar mediante a los propósitos que el Señor tenga. Sí, y llegó otro mensajito más. ¡Oh, qué maravilloso! ¡Qué maravilloso!
1: Pero este para el controlador.
0: Sí. De Ingrid de Rancagua dice, un gran saludo para mi hermano Emanuel. Entonces, que Dios lo rebendiga, o sea, ni siquiera que lo bendiga, sino que lo rebendiga y lo aliente a trabajar en este maravilloso programa. Desde Rancagua, hermano Manuel, un gran saludo. Así que ahí le entregamos los saludos a mi hermano Manuel. Él se ríe así con su carita de niño regalón. Él se emociona. Es bueno hacer parte a los jóvenes de la palabra del Señor, de ya enseñarle a ellos a trabajar en el reino.
1: Claro.
0: Porque todo trabajador, hijo, tiene su recompensa. Y yo creo que el Señor hasta el día de hoy se ha mostrado a tu vida de una manera pero extraordinaria. Y creo fielmente que así lo hará con muchos jóvenes, hijos de mis hermanas, de mis hermanos que están ahí conectados, y también de mis hijos, de Justin, de Raúl. Creo fielmente que el Señor también lo va a usar en su tiempo, como lo está haciendo con Emanuel. Así que hay que aferrarse a las promesas del Señor con todo nuestro corazón y con toda nuestra alma.
1: Así es, amén. Y vamos a ir a una alabanza, a una alabanza que tiene preparada ya nuestro...
0: Cuando él no haga así con el dedito,
1: ¿sí?
0: Nosotros le lanzamos ahí.
1: Claro, vamos a ir una alabanza para después ya empezar. Vamos a volver con el tema que está preparado para el día de hoy.
0: Para darle énfasis a lo más importante, que
1: así
0: es la palabra del Señor.
1: Así es.
0: Así que usted nos avisa, ¿estamos listos? Ya vamos y volvemos. No te apartes.

0: Ya estamos de vuelta.
1: Estamos de vuelta. Qué maravillosa alabanza que colocó aquí Emanuel, donde dice: a mí me hicieron libre.
0: Claro, frita, algo así
1: Frit, frit. Yo le
0: decíamos nosotros,
1: preguntaba:
0: ¿qué significa?
1: ¿qué frit? Y aquí Emanuel nos dice de que a mí me hicieron libre. ¿A cuántos de ustedes que están escuchando aquí la emisora, cuánto el Señor lo ha hecho libre? Libre a lo mejor de alguna angustia, libre de alguna tristeza, libre de infinidades de situaciones que uno vive en día a día en el hogar. Yo hoy día me siento libre. No sé, Damari, no
0: Sí,
1: sé,
0: pues, por
1: Manuel,
0: supuesto.
1: pero hoy día nos sentimos libres y agradecidos del Señor por tanta maravilla y tanta misericordia que ha tenido con nuestras vidas. Antes de comenzar la palabra, vamos a leer unos saluditos de Andrea. Dice: buenas noches, un gran saludo a las mujeres de fe que están en la radio y a los auditores y Emanuel en la radio controlador. Muchas bendiciones. Le mandamos un saludo a
0: Sí,
1: Nenita, yo creo que Nenita, ¿cierto?
0: sí, pues Andrea, ya me extrañaba que no había
1: Sí,
0: hablado.
1: le mandamos un fuerte abrazo. Quiero mandarle también un fuerte abrazo a Jessica Canales, a Cerro Alto, a Berito de Quillón, a su comunidad cristiana también. Mandarle un fuerte abrazo, que tampoco ahí se han hecho presentes, así que le mandamos un fuerte abrazo llenito de bendición a mi nanita Jessica, a Angélica. También mandarle un fuerte abrazo a ella, que está viviendo una situación con su nietecita, con Amparito. Hemos pedido oración por Amparito, pero gracias al Señor está evolucionando bien. Así que es confiando que el Señor, que el que comenzó la obra, pueda terminarla en ella conforme a su voluntad, no a la voluntad de nosotros, sino a la voluntad de Dios, porque sin duda la voluntad de Dios es perfecta.
0: Así
1: Así
0: es.
1: que un saludo, dice también Sergio Antonio. Un saludo a mi hermano Emanuel, dice, y a mi hermano Hugo. Ya estaré el lunes en el programa de matrimonio y juntos celebrando un año más de vida junto a mi querida esposa e hijos. Yo acostadito escuchando.
0: Oh, o sea que va a estar de
1: Sí.
0: cumpleaños.
1: Sí, porque entramos a junio.
0: Sí, pues.
1: Sí, primero de junio, pues de veras, mi amor, me pillaste así como desprevenida. No es que me haya olvidado.
0: Ojo allá lo que dice, ya estaremos celebrando, dice.
1: Celebrando,
0: Y no,
1: sí.
0: sí, así que estamos invitados a la
1: Sí,
0: celebración. Ya dice
1: cómo
0: acá.
1: no va a salir algo por ahí para ese pobre siervo?
0: Sí.
1: El Señor ahí va a hacer todo, va a mover todo. Nos vamos a ir ahora a lo más importante, que es la palabra de Dios.
0: Así es.
1: Y hoy tenemos una palabra, una mujer que nos enseña mucho en este tiempo, que es la mujer de Lot.
0: Así es, hoy día vamos a estar hablando acerca de esto de otra mujer de la Biblia, pero no como las que hemos hablado anteriormente, mujeres de fe, ¿cierto?
1: Sí.
0: Vamos a hablar de lo que no debemos hacer, ¿cierto?
1: Así es.
0: Debemos hablar, ¿cierto? De no solamente de estas mujeres de fe, sino que también de personas que también
1: En la Biblia,
0: desobedecieron a Dios,
1: sí, han
0: porque
1: tomado
0: las
1: malas
0: mujeres de fe ellos
1: decisiones.
0: obedecieron, ¿cierto?
1: Sí.
0: Todas las que hemos hablado obedecieron a Dios, pero hoy día vamos a aprender de la esposa de Lot, vamos a aprender lo que no hacer, ¿cierto? De no tomar, de tomar como ejemplo, ¿cierto? Lo que ella hizo, de desobedecer el
1: Así
0: mandato
1: es.
0: que Dios hizo en ese momento. Y vamos a saber cómo le fue.
1: ¿Cómo les fue?
0: ¿Cómo le fue? ¿Cómo le fue
1: Sí,
0: con la
1: con la
0: desobediencia?
1: desobediencia. Así que
0: Así
1: nos vamos
0: es.
1: directamente a la palabra para poder ir después desenvolviendo todo lo que pasó con ella, las consecuencias
0: Claro.
1: de, a veces consecuencias de nuestras malas
0: Claro.
1: decisiones o por desobediencia o por no creerle al Señor.
0: Claro.
1: No creerle al Señor. Así que la palabra se va a encontrar en Génesis 19, del 15, del versículo 15 al 26.
0: Amén.
1: Y la palabra dice así, la vamos a leer en el nombre del Padre, del Hijo y del Espíritu Santo.
0: Amén.
1: Y ustedes dicen amén. Dice: y al rayar el alba, los ángeles daban prisa a Lot, diciendo: levántate, toma tu mujer y tus dos hijas que se hallan aquí, para que no perezcan en el castigo de la ciudad. Y deteniéndose él, los varones asieron de su mano y de la mano de su mujer y de la mano de sus dos hijas, según la misericordia de Jehová para con él, y lo sacaron y lo pusieron fuera de la ciudad. Y cuando los hubieron llevado afuera, dijeron: escapa por tu vida, no mires atrás, ni pares en toda esta llanura. Escapa al monte, no sea que perezcas. Pero Lot les dijo: no, yo os ruego, señores míos, he aquí ahora ha hallado vuestro siervo gracia en vuestros ojos. Ya veis engrandecido vuestra misericordia, ya habéis hecho conmigo dándome la vida. Mas yo no pondré escapar al monte, no sea que me alcance el mal y muera. He aquí, ahora esta ciudad está cerca para huir allá, la cual es pequeña. Dejadme escapar ahora allá. ¿No es ella pequeña? Entre paréntesis y con signo de interrogación. Y salvaré mi vida. Y le respondió: he aquí, he recibido también tu súplica sobre esto, y no destruiré la ciudad de que has hablado. Date prisa, escapa allá, porque nada podré hacer hasta que haya llegado allí. Por eso fue llamado el nombre de la ciudad Zoar. El sol salía sobre la tierra cuando Lot llegó a Zoar. Entonces Jehová hizo llover sobre Sodoma y Gomorra, azufre y fuego de parte de Jehová de los cielos, y destruyó las ciudades y toda aquella llanura con todos los moradores de aquellas ciudades y el fruto de la tierra. Entonces la mujer de Lot miró atrás y a espada de él, y se volvió en estatua de sal.
0: Ahí está, palabra del Señor.
1: Palabra del Señor. Qué tragedia más grande. Así qué tragedia es. Más grande, porque era un pueblo donde había mucha perversidad.
0: Así, pecado, maldad, desobediencia. ¿Cierto? No había temor a Dios en ese pueblo, en esas ciudades, ¿cierto? Por eso es que Dios destruyó las ciudades.
1: Destruyó la ciudad.
0: Pero hubo una familia, la familia de Lot, que Lot halló gracia en los ojos de los ojos de Dios, y mandó a sus ángeles, dice, a decirle, avisarle que salieran pronto de ahí, porque él iba a destruir todo y que escaparan junto a sus hijas. Entonces los apuró. Yo me imaginaba así que el ángel los apuró. Ya, apúrense, apúrense, porque antes que perezcan. Y los apresuró, los ángeles los ayudaron a ellos a escapar, a salir luego de ahí, antes que perecieran, porque y que no miraran atrás.
1: Esa era como la orden principal.
0: Esa era la orden principal que el Señor, cierto, les da, escapen por su vida, no miren atrás, no paren, o sea, no te detengas. Fueron tres cosas principales, cierto, que Dios les mandó hacer, que escaparan, que no miraran atrás y que no pararan.
1: Sí, porque Dios estaba destruyendo Sodoma.
0: Así es.
1: Por su pecado, pero en medio del juicio tuvo misericordia de Lot y su familia.
0: Así es.
1: Los ángeles que mandó el Señor fueron claros. Le dijo: salgan, no miren atrás, no se detengan.
0: Así es.
1: Y ella salió, pero miró atrás y quedó paralizada.
0: Claro, ella, la esposa de Lot, que sí. no sale en la Biblia el nombre de ella, sino que es llamada esposa de Lot. Claro, ella, es cierto, toda su familia salió y ella desobedeció.

0: era una mujer conocedora de la palabra.
1: Yo creo que por parte de su esposo, sí.
0: Ella era de oídas nada más.
1: Claro.
0: No tenía ese compartimiento, ¿cómo se podría decir? Y esta era una ciudad, era un lugar profundamente corrompido. Era totalmente corrompido, donde el pecado se había normalizado.
1: Claro.
0: Donde la violencia y la perversión eran parte del ambiente, donde la moral estaba distorsionada y la maldad se había vuelto costumbre.
1: Así es.
0: Imagínate qué tremendo donde llegó Lot. Y si vamos a la historia hacia atrás, Lot era primo de Abraham. Entonces eran tanto lo que se había agrandado el ganado y todo, que Abraham le dice a Lot que por qué no se dividen. ¿Por qué no se dividen? Y Abraham lo hace elegir a Lot. Lo hace elegir a Lot. ¿Qué eligiera primero? ¿A dónde quería ir? ¿Al norte o al sur? Y claro que Lot vio la parte de Sodoma así como un pueblo de bendición que había
1: en todo ciudades.
0: Verde, sí. Entonces él pensó de que ese lugar iba a ser de bendición, pero era un lugar totalmente corrompido.
1: Así es. Así es. Y ahí vino donde Dios, ¿cierto? Dios no lo sacó por capricho a ellos, a la familia. Lo sacó porque el juicio venía. Lo sacó porque quedarse significaba destrucción.
0: Así es.
1: ¿Cierto? Así a veces es. Dios te mueve no porque seas débil, sino porque ve algo que tú todavía no estás viendo. Por eso muchas veces el Señor nos saca de lugares, así como sacó a esta familia, porque Él sabe lo que viene. Él sabe lo que, Él ve más allá de lo que nosotros vemos, de lo que nuestros ojos ven.
0: Así es, Damari, porque sabes de que cuando llegó a oídos de Abraham, de que y el Señor ya en la maldad había llegado ya al oído de Dios, entonces el Señor da anuncio de que iba a destruir esa ciudad. Y Abraham se entera y Abraham le pide, le suplica al Señor, le dice, si hubieran 50. Y el Señor no halló 50. Y después le dice, subieron 30, y empezó como a bajar el monto. Y después el Señor le dice, ve. Y ahí uno ve la misericordia de Dios, la oportunidad que te da el Señor. Independiente que a veces tú estés en un lugar donde hay maldad, donde hay corrupción, pero el Señor siempre a su hijo lo rescata.
1: Así es.
0: Le da la oportunidad.
1: Imagínense mandar a los ángeles. Cierto, los ángeles le dieron una orden clara, salgan, no miren atrás, no se detengan. Era una instrucción urgente, era misericordia en medio del juicio.
0: Así es.
1: Ella salió, pero miró.
0: Y ahí donde se...
1: No sabemos, cierto, exactamente qué pensó ella. Tal vez miró su casa, tal vez miró sus recuerdos, tal vez la vida que había construido. Tal vez pensó que no era tan grave. Tal vez sintió miedo en lo desconocido. Tal vez su corazón todavía estaba dividido entre lo que Dios le estaba ofreciendo y lo que estaba dejando atrás. No murió por quedarse físicamente en Sodoma. Murió porque no soltó emocionalmente a Sodoma.
0: Así, así es.
1: Eso fue lo que le pasó a esta mujer.
0: Porque imagínese, el Señor le da esa advertencia. A lo mejor la relación de la esposa de Lot, Damari, era superficial, ya que su falta de fe y su falta de obediencia hizo que mirara hacia atrás.
1: Así es. ¿Cuántas mujeres no nos sentimos a lo mejor como Lot? O sea, como la esposa de Lot. ¿Cierto?
0: Que el Señor nos ayude.
1: Esta palabra primeramente es para nosotros, ¿cierto? Sabemos que siempre la palabra primeramente es para la persona que la está, la que está hablando de ella. Y así también es. Para cada persona que, bueno, el Señor prepara. Y Él nos da un gran consejo esta tarde de cómo esta mujer pecó al desobedecer.
0: Así es.
1: ¿Cierto?
0: Sabes que el título es muy maravilloso porque el título que le vamos a poner nosotras, Mujeres de Fe, el peligro de mirar atrás.

0: Gracias.
1: Ese título yo creo que le vamos a poner a esta mujer, de Lot, a esta palabra, a este mensaje para tu vida. Así el peligro es. De que tú mires atrás.
0: Así es. Yo quiero poner acá unos puntos. Una pregunta. ¿Cómo se vería la esposa de Lot en la actualidad? En todos sus ámbitos. En la relación amorosa. Termina una relación que la estaba dañando, pero sigue revisando redes, guardando fotos, esperando un mensaje. Dice que ya salió, pero emocionalmente sigue allí.
1: Y ahí te das cuenta que sigue siendo la mujer de Lot.
0: Sí,
1: en situaciones, si tú la llevas a la actualidad del día de hoy, como dice mi hermana Damari, como lee este redacta, llevándolo ahora a la actualidad.
0: Claro. Uno de repente pide, ¿cierto? Le pide al Señor, Señor, sácame de este problema, sácame de... Y el Señor lo hace, pero después uno sigue mirando hacia atrás.
1: Sí.
0: Sigue como volviendo al pasado, cuestionando muchas veces y...
1: Y no mirando el peligro.
0: Y no mirando el peligro. Acá hay otro punto. En amistades, se aleja de un grupo que la influenciaba mal, pero lo defiende cuando alguien habla de ello y siente que extraña esas locuras.
1: Así es.
0: Ese es otro punto, porque muchas veces, ¿cierto?, venimos de amistades, amigos que a lo mejor, como se dice, se carreteaba y eso, y se supone cuando uno ya está en los caminos del Señor, uno va dejando esas cosas. Pero cuando uno mira atrás y las mira con nostalgia...
1: Es porque no has soltado tu pasado.
0: Es porque no lo has soltado. Y el Señor eso nos está diciendo en esta hora. Que hay que soltar, no mirar atrás y con aflicción, con mirar cómo miró esta mujer, con muchas veces deseando de estar en ese lugar.
1: En lo laboral.
0: También
1: igual.
0: En lo laboral, Dios la mueve, ¿cierto?, de un trabajo a un nuevo trabajo o etapa, pero vive comparando todo con el anterior y no logra comprometerse con lo nuevo. En lo espiritual, que es lo que a nosotros más no... Dios la saca de un pecado o de una etapa fría espiritualmente. Pero ella extraña la comodidad de no esforzarse. Quiere lo nuevo sin renunciar al pecado.
1: ¿Sabes que yo me quiero detener en eso?
0: Claro.
1: En eso en lo espiritual es muy importante.
0: Así es.
1: Porque a veces, como dice acá mi hermana Damari, Dios a veces nos saca de situaciones que Él sabe que nos van a desviar del camino.
0: Así es.
1: Entonces, y que también nos van a enfriar espiritualmente. Pero a veces nosotros no, como que nos encaprichamos en nuestro pasado.
0: Así es.
1: Caprichamos en lo que somos como desviados al mal, somos
0: claro.
1: como llamados al mal, y Dios a veces nos quiere apartar de un peligro, nos quiere apartar para que no nos enfriemos espiritualmente,
0: pero no queremos salir de la comodidad, ¿cierto?
1: Porque a veces hacemos como ese pecado, lo hacemos como nuestro y nos cuesta soltarlo,
0: claro.
1: Nos cuesta renunciar
0: quiere lo nuevo, como dice, quiere lo nuevo, pero no quiere renunciar, ¿cierto?, al pecado.
1: A los deleites del mundo, como se podría decir. A los deleites del mundo.
0: Claro.
1: Donde el mundo, ¿qué te puede ofrecer? Te puede ofrecer una felicidad momentánea.
0: Claro. Es como cuando uno de repente comparte con personas o escucha cuando hay estas conversaciones, ¿cierto? Y dicen... yo tengo que buscar al Señor o volver a sus caminos, pero me cuesta dejar esto, me cuesta dejar el trago, pero ahí busca o pide, ¡ay, Señor, ayúdame! Pero yo no quiero soltar nada de los apegos, pero quiero que Él me ayude, quiero que Él se revele a mi vida, pero yo no quiero soltar nada, porque yo no quiero avanzar, yo no quiero... ahí en la comodidad, ¿cómo se dice en la comodidad? Ahí, en mi silloncito, Señor, ayúdame, miro para arriba, ayúdame, Señor, por favor, cúmpleme esto. ¿Y yo qué estoy haciendo para avanzar? Yo, o sea, me quedo ahí tranquilita, calladita con mis apegos, pero esperando que Él me ayude igual.
1: Pero,
0: o sea, sin nosotros esforzarnos por avanzar, nos quedamos detenidos como esta mujer.
1: Sí, pero también queremos comentarte de que el Señor siempre nos ofrece una oportunidad para remediar nuestra vida. Él siempre nos ofrece esa oportunidad que tú puedas cambiar tu vida.
0: Y aquí dice, mi hermana María dice, a veces Dios nos saca de un lugar porque tiene otro propósito para nuestras vidas.
1: Así es, mi hermana.
0: Y es verdad, así es. Así
1: es. Es verdad.
0: Porque muchas veces nos estancamos. Estamos en lugares por apegos, como decía, por apegos y a lo mejor por otras cosas, situaciones, y no realmente por buscar la presencia del Señor. Y nos acostumbramos a esa comodidad y no queremos avanzar, no queremos salir de ahí por miedo, por como digo, estaba diciendo, por comodidad muchas veces. Y es verdad, Dios nos saca como a la familia de Lot, que los sacó de ese lugar para que avanzaran.
1: Y para cumplir el propósito.
0: Para que
1: igual,
0: se pudiera cumplir el propósito.
1: Pero esta mujer desobedeció. Qué importante es cuando Dios te da una orden y que tú puedas escuchar la voz del Señor y puedas obedecerle y puedas creerle al Señor. Esto todo es por fe.
0: Así es.
1: A veces, ¿cuántas veces el Señor, a veces nosotros, no sé, pues queremos ir a un lugar y se te presentan varias trabas, que varias dificultades, pero tú eres cargante y vas y después te pasa una situación desagradable y tú dices, ¡ay, puta, el Señor me estaba advirtiendo! Yo no tenía que haber ido.
0: Claro.
1: Pero a veces no escuchamos la voz del Señor en nuestra vida.
0: Así es. Acá hay otro punto que me faltó, que es en decisiones financieras. Dios la llama a ordenarse y cambiar hábitos, pero sigue deseando el estilo de vida impulsivo que la llevaba a escasear, a escasez. ¿Qué puedo aprender de su historia? Que obedecer a media no es obedecer. Que la nostalgia mal administrada puede ser peligrosa. Que Dios no te pide salir para castigarte, sino para salvarte. Que mirar atrás puede paralizar tu proceso. Que el apego puede ser más fuerte que el pecado visible.
1: Así es.
0: Así es.
1: Qué interesante, ¿eh? Porque que obedecer a media no es obedecer.
0: Así es.
1: O sea que tú tienes que obedecer completamente la orden que te da el Señor. A media, si el Señor te sacó de Egipto, tú tienes que avanzar, tú ya no tienes que mirar atrás. Yo sé que es difícil porque que a veces nosotros traemos apegos que nos cuesta soltar.
0: Claro.
1: Pero uno pidiéndole al Señor, ya sea cualquier apego, no sé, yo he escuchado a Damari o a personas que cuando conversan dicen de que personas le han conversado o que dicen, oh, yo no puedo buscar al Señor porque primero tengo que dejar el cigarro. Porque tengo que dejar, no sé, la grosería, y diferentes apegos. Pero déjame decirte que es tiempo de que tú vayas tal como estás.
0: Así es.
1: A la presencia del Señor. Y reconocerlo en tu vida, que es importante reconocer y obedecer al Señor.
0: Así es. Así es. Como reflexión, la esposa de Lot no regresó a Sodoma, pero tampoco llegó al nuevo comienzo. Se quedó en medio. Y muchas veces ese es el lugar más peligroso, ni totalmente en el pasado, ni completamente en el propósito. Hoy la pregunta no es solo ¿ya saliste? La pregunta es ¿ya soltaste? Esa es la pregunta que el Señor, que Dios nos hace esta tarde. ¿Ya soltaste? ¿Soltaste todas esas cosas que no te dejan avanzar? Si Dios te está diciendo sal, no lo postergues. Sal de esa relación que te roba la paz. sal de ese ambiente que apaga tu fe. Sal de ese hábito que te está estancando. Sal de esa conversación que sabes que no debes seguir. Sal de esa versión tuya que ya no encaja en el propósito de Dios.
1: Wow. Qué tremendo, ¿eh? Qué tremendo lo que el Señor hoy nos está pidiendo. Porque ¿en cuál de todas estas preguntas que te está diciendo el Señor que tienes que salir, cuál es la que está en tu vida el día de hoy? Ahí tú lleva tu vida en la que te está costando, en la que se te está haciendo difícil, como decía mi hermana Damari, en la relación que te roba tu paz. A lo mejor estás en una relación que te está atormentando, que te está robando tu tranquilidad, incluso te está robando hasta tu autoestima. Entonces sal ahora que estás a tiempo, te está diciendo el Señor. Así. O como decía mi hermana Damari, en ese ambiente que apaga tu luz.
0: Así
1: es. A lo mejor estás con una amistad que te apaga.
0: Así es. Y no vas a dejar nunca que se cumpla el propósito que Dios tiene con nuestras vidas. No mires atrás con nostalgia lo que Dios decidió cerrar.
1: Así
0: no
1: es.
0: Idealice lo que te estaba destruyendo. Obedece puede doler, pero quedarte puede costarte tu avance.
1: Así es, sí.
0: No te quedes, avanza. El Señor te dice en esta hora, Dios te dice que avances, que no te quedes estancada.
1: Y imagínate, Damari, me quedaba en lo que tú estabas transmitiendo hace poco, donde que salgas de esa conversación que sabes que nos deja seguir. Esas conversaciones a veces ocultas que tenemos, que a lo mejor nos puede. Esas son ventanas que abremos nosotros como hijos de Dios, que en un momento tú la abres y cuando te das cuenta, te ha robado tu matrimonio, te ha robado tu tranquilidad, te ha robado la felicidad y la estabilidad de tu hogar. Que a veces nosotros tenemos conversaciones ocultas que decimos, no, nadie nos ve. Nadie nos va a pillar.
0: Claro, como
1: pero
0: la que
1: siempre,
0: dices.
1: Siempre sí. Está el Señor mirándote. Y el Señor permite hasta donde tú puedas permitir.
0: Así es.
1: Tú tienes la determinación, porque el Señor nos dio libre albedrío.
0: Así es.
1: Entonces tú decides inclinar la balanza. Donde yo siempre he dicho, cuando converso con mi esposo, yo le digo, mira, tú tienes una balanza. Entonces ve pesando. ¿Qué me trae? ¿Qué gano con esto? ¿Qué pierdo? Entonces, si la balanza se te pesa más, donde tú vas a perder tu tranquilidad, vas a perder tu intimidad con Cristo, vas a perder todo lo que has logrado en tu familia, en tu hogar. Entonces, no permitas que te susurre, no permitas que el enemigo venga a susurrarte al oído, porque a veces es tanto el potencial que tú tienes como hijo de Dios, es tanto el propósito que hay en tu vida, que el enemigo a veces te pide para poder venir a susurrarte, zarandearte y sacarte del propósito, para que se tarde más el propósito en tu vida.
0: Así es. En Isaías 43, 18, 19 dice, no se acuerden de las cosas pasadas, ni traigan a memoria las cosas antiguas. He aquí que yo hago cosas nuevas, pronto saldrá a la luz.
1: Wow.
0: Dios no solo te dice, no mires atrás, también te dice, estoy haciendo algo nuevo.
1: ¡Guau! Wow, ¡qué maravilloso! ¡Qué maravilloso! En Romanos también, Damari, hay una palabra en Romanos 12:2 que dice, no os conforméis a este siglo, sino transformaos por medio de la renovación y de vuestro entendimiento, para que comprobéis cuál sea la buena voluntad de Dios, agradable y perfecta.
0: Así es, amén.
1: Esa es la voluntad de Dios, agradable y perfecta para tu vida.
0: Así es.
1: Porque Él siempre va a querer lo bueno para nosotros, pero nosotros a veces cerramos nuestro oído y escuchamos lo que nosotros queremos escuchar, y no escuchamos la voz y la voluntad de Dios.
0: Así es, el Señor Dios en esta tarde a mí me está hablando, a ti te está hablando, ¿cierto? Nos está hablando en esta hora que avancemos, que no miremos atrás. Es momento de avanzar. basta de melancolías, nos dice basta de cuestionarnos, de comodidades, dice, avancemos, avancemos, no nos quedemos, hay que avanzar. Él nos está pidiendo avanzar, que se cumpla el propósito que Él tiene con nosotros, con nuestras vidas. Si hay un Él te está pidiendo hacer algo y tú estás detenida, detenido, esperando, no sé qué cosa, avanza, avanza, hazlo, no te quedes. No te quedes, porque no esperemos ser como esta mujer que quedó detenida en una estatua de sal.
1: A lo mejor no nos vamos a quedar como estatua, pero vamos a perderlo todo.
0: Sí, vamos a quedar en el medio, dice.
1: Vamos a perder la tranquilidad. Vamos a perder, y tenemos una nube de testigos que está esperando que tú caigas para avergonzarte. Si el enemigo lo único que quiere es avergonzar tu vida.
0: Y es más, esta mujer, ¿cierto? Sabemos que la mujer en el matrimonio, en la casa, en el hogar, es muy importante. Y ella, por haber desobedecido, también ella complicó a su familia. Llevó a su familia más adelante. Igual se hablaba, ¿cierto?, de las cosas que pasaron con sus hijas, con su esposo. Sabemos que la mujer, la esposa, es muy importante en el hogar. Es muy importante porque lleva su hogar, amén, lleva su familia, y si una esposa se queda, todos se quedan.
1: Así es.
0: Uno tiene que ser esa mujer sabia y avanzar, no mirar atrás.
1: Levantarte en fe.
0: Sí, levantarse y levantar y tomar a tu esposa, a tus hijos de la mano y vamos, avancemos, no nos quedemos, sigamos adelante. Y si tu esposo se queda, avanza tú. Avanza, sí, tú.
1: Levántale las manos, levántale a tu marido. O si no tienes tu marido al lado, si eres una madre que estás criando sola a tu hija, como conversábamos, sé tú ese apoyo, sé tú el que levante, sé tú el que le diga, vamos, vamos, podemos. Podemos. Si Dios es con nosotros, dice la palabra de Dios, ¿quién contra nosotros?
0: Amén.
1: Imagínate el peligro de una vida a medias. La salvación exige una ruptura total con nuestro pasado.
0: Así es.
1: Total. Ya, total con nuestro pasado pecaminoso. Yo me distraigo fácilmente.
0: Pasó súper sí. rápido.
1: La salvación exige una ruptura total con nuestro pasado pecaminoso. No puedes avanzar hacia el propósito de Dios si estás constantemente mirando lo que dejaste atrás.
0: Así es. Yo encuentro maravilloso el consejo que Dios nos trae de esta tarde. Personalmente me voló la cabeza, porque es tan explícito y tan claro en decir que no nos quedemos, que no miremos hacia atrás y que avancemos, que avancemos.
1: Sí, de todas maneras.
0: Y también él dice, no mires atrás, y dice también, estoy haciendo algo nuevo.
1: Wow.
0: Porque el momento que Él, ¿cierto?, manda a sus ángeles a decirles que salgan, que avancen, Él nos está diciendo también que Él está haciendo algo nuevo con nosotros, y tenemos que dejarnos moldear.
1: Imagínate hoy día el Señor diciéndote estas palabras. Entrega hoy tus apegos a Dios. Entrega todos tus apegos. La verdadera fe no se estanca ni se lamenta por lo que Dios te pidió soltar. La verdadera fe no te impide. Dice, avanza con esperanza hacia tu futuro, que Él tiene preparado para tu vida.
0: Así es.
1: Suelta ese apego. Suelta eso que no te está permitiendo avanzar el día de hoy.
0: Así es.
1: Suéltalo, porque mira, ¿con quién tienes más ganancia el día de hoy? Si tú pones a Cristo, siempre te hemos llevado en todos los temas que hemos tratado, ya sea en Mujeres de Fe, ya sea en el programa de mi hermana Oriana, que también, o en el matrimonio de mi hermana Nicole con su esposo, o en los matinales, siempre te hemos dicho que pongas de prioridad en tu hogar a Cristo. Pon al Señor en prioridad.
0: Así
1: y suelta todo lo que tengas que soltar para poder que el Señor te lleve a este propósito tan maravilloso.
0: Así es. Mire, hermana, se me viene a la mente, hermana Sandra, un día una persona, no me recuerdo quién, me preguntaba cosas, episodios de la vida del pasado. Y sabe que yo le decía, y no es mentira, que yo decía, no me acuerdo. Porque para mí, la vida empezó, más o menos, cierto, con mi esposo, y cuando caminamos junto en el Señor, y de ahí para adelante, comienza mi vida. Para atrás, eso murió. Yo se lo entregué al Señor al momento de encontrarme con Él, al momento de que yo entregué mi vida al Señor. Yo entregué todo eso. Entregué, porque muchas veces nosotros venimos con cosas, condolencias, ¿cierto? O sea, dolorosas, situaciones dolorosas con nuestros padres. Que yo tuve padrastro. Mi vida no fue, fue como muchas personas que hoy en día uno conversa, ¿cierto? La vida fue difícil, fue dolorosa, pero yo entregué todo eso al Señor, todo, todo, con perdón, con todo, yo se lo entregué al Señor. Y cuando uno suelta eso y se lo entrega a Él, y uno dice, de acá hacia adelante,
1: tú te haces libre.
0: Te haces libre.
1: Te haces libre del sí. dolor, Damari. Sabes así es. Que es muy claro lo que tú dices. Y sabes que a veces Dios lo permite.
0: Así es.
1: Dios permite que tú vivas todas esas situaciones para poder que cuando tú llegue alguien a pedirte consejo, a pedirte una opinión, tú lo mires con compasión.
0: Es más, unas veces el Señor puso en mi vida personas que a mí me hicieron daño, pero Él me puso para que yo pidiera yo perdón. Y yo decía, no entendía por qué, si a mí me hicieron daño, pero yo pedí perdón, en, como digo, en situaciones que no, a lo mejor no correspondían, pero si Dios me lo mandaba a hacer, yo lo hice.
1: Es que el Señor necesitaba hacerte libre a ti.
0: A mí, así es. Entonces, eso me viene en a la mente ahora con esta palabra, ¿cierto? Muchas veces hay personas que tuvieron una mala infancia por diferentes motivos o juventud y quedan pegadas y están toda la vida en eso.
1: Lamentándose.
0: Y no se dan cuenta de lo que tienen alrededor, no disfrutan porque se lamentan y vuelven atrás y vuelven una vez más atrás y dos y tres y están toda la vida así.
1: Es como, yo me imagino, Damari, es como cuando uno va y le pide al Señor, Señor, llévate esta carga, yo te entrego esto, así, ponle el nombre que tú quieras, yo te entrego esta situación y después va delante del Señor de nuevo con lo mismo, Señor. Y el Señor dice, oye, ya te escuché, ya lo tengo en mi mano, ahora déjame trabajar, déjame yo actuar. Porque, ¿sabes, Damari? Que a veces también somos esa mujer de Lot, también somos cuando guardamos rencor.
0: Por eso,
1: cuando nos
0: soltamos. Claro.
1: El apego también, el rencor también es un apego. Y qué maravilloso que tú hayas escuchado al Señor y hayas soltado el perdón, porque sabes que cuando tú no perdonas, te atas tú y atas a la otra persona.
0: Claro.
1: Cuando tú sueltas el perdón, eso no quiere decir de que cuando tú sueltes el perdón en una persona que te hizo daño, tú vas a tener de nuevo la comunión que tuviste antes. No, no, porque ya no vuelve a ser igual.
0: No.
1: Pero sí sueltas ese perdón y tú puedes avanzar.
0: Así
1: tú
0: es.
1: Puedes avanzar al próximo paso que te lleve el Señor.
0: Así es.
1: Y eso te hace también libre, porque tú puedes adorar, puedes glorificar el nombre del Señor con tu mano levantada y libremente,
0: así
1: sin
0: es.
1: Ataduras.
0: Así es,
1: hermano. Qué maravilloso lo que el Señor hoy día nos entrega, a soltar nuestros apegos, pero más nuestros dolores.
0: Así
1: nuestra
0: es.
1: Falta de perdón. Así,
0: así
1: que
0: es. maravillosa
1: esperando en el Señor de que haya sido de mucha bendición para tu vida esta palabra, porque para nosotros lo hemos tomado. Toma así tu porción
0: es.
1: El día de
0: así
1: hoy.
0: Así es.
1: Toma tu porción. La hora ha avanzado súper rápido, pero creo fielmente que tú te quedarás con esta enseñanza donde dice, no mires atrás.
0: Así es.
1: No seas la mujer de Lot. Para poder siga avanzando al propósito. Sí, y si hoy estás viviendo algún dolor, si hoy estás viviendo alguna aflicción, déjame decirte que a veces todo es permitido del Señor para que tú tomes experiencia, y después cuando llegue una persona a pedirte un consejo, tú vas a decir, ah, yo viví. Entonces ya no lo vaya a mirar con esa condenación. Ah, ¿cómo pudiste caer en esto? Porque a veces nosotros tendemos a condenar. Entonces, pero cuando tú vives la situación, tú te pones en el lugar del otro.
0: Así es.
1: Entonces, qué maravilloso que el Señor nos vaya enseñando y nos vaya educando y nos vaya sanando por intermedio de la palabra. Así que los bendecimos. Vamos a ir a una alabanza después de esta maravillosa, una alabanza así directo al corazón para poder ir cerrando esta palabra tan maravillosa.
0: Así es.
1: Así que no te apartes. Vamos y volvemos.

0: qué maravillosa alabanza. Me llegaba mucho la alabanza, dice, y cuando lejos me encontraba, te sentí. ¿Cuántos de nosotros, cuando estuvimos lejos del Señor, Él nos buscaba, no, en cualquier situación se hacía sentir? Dice, me regalaste tu perdón y ahora estoy aquí. Gracias, Señor, por regalarme tu perdón, porque mira dónde estoy ahora. Aquí hablando de tu maravilla, hablando de todo lo bueno que usted ha hecho con mi vida. Vamos a seguir aquí dándole las gracias a Dios primero que nada por esta maravillosa palabra. Que yo creo que acabó muy, muy hondo en nuestro espíritu. ¿Sabe que me llegaba un mensajito pidiéndome la oración la tía Lorena del jardín donde yo traslado pequeñito? Ya lleva una semana ya ella hospitalizada, Damari. Sí, una semana, así que Dios conoce la enfermedad, Dios conoce así la situación. Que el Señor tome dominio y que Él haga conforme a su voluntad, pero que Él lo tome. Sin duda, si Él lo toma, va a ser maravilloso lo que Él va a hacer con mi hermana, con la tía Lorena. Le mando un fuerte abrazo de acá y vamos a estar orando por su vida. También llega un mensajito de José. Dice, muy buen tema sobre la mujer de Lot, la advertencia de Jesús. En Lucas 17:32-33, Jesús advierte a sus seguidores sobre la importancia de no intentar aferrarse a la vida material.
1: Amén.
0: Sí, dice, usando a la mujer de Lot como una advertencia permanente. Bendiciones. Gracias, mi hermano José, también por darnos esta cita bíblica y qué importancia en no aferrarse a las cosas materiales, a la vanidad, no aferrarse a las cosas que a veces el mundo te entrega y te lo hace ver bonito, pero a la final te trae tristeza y angustia. Francisco Carvajal también nos deja un mensajito, dice, la palabra es verdadera. La palabra es verdad. Lo pasado es pasado. Cuando conocí a mi Señor, de ahí en adelante somos felices con mi hermosa familia. Y agradezco a Dios por darme mi compañera, mi esposa. Qué lindo. Sí. Qué lindo, maravilloso. Qué maravilloso eso. Dice Francisco Carvajal, dice, soy feliz con ella y mis hijos. Y no le pido más a mi Dios. Soy bendecido. Hermosa palabra. Qué maravilloso. Amén. Es reconocer las bendiciones del Señor. Eso es cuando tú le das la oportunidad a que entre el Señor en tu hogar. Qué maravilloso cuando tú le abres las puertas a Cristo, porque la palabra de Dios dice, yo y mi casa serviremos a Jehová, y es una promesa del Señor.
1: Así es, mi hermana Oriana decía, excelente tema, quedarse en el pasado no es bueno. Así es. Amén. Así es.
0: Mi hermana Cata igual dice, ¿puedo pedir una alabanza? Sí, con esa alabanza, sí. Mi hermana Cata, vamos a cerrar el programa después de esta oración. Así que mi hermana Damari va a orar, va a cerrar la palabra y todo lo que el Señor nos ha entregado el día de hoy por misericordia, ella lo va a cerrar con una maravillosa oración. Así que ustedes en su casita, inclinen su cabecita, si están con su hijo, con su esposo, tómese de la manito y ayúdennos a orar.
1: Amén. Amado Dios, mi buen Padre Celestial, gracias, Señor, te doy en esta hora. Gracias por todo lo que se ha realizado, porque sabemos que usted es el que mueve todas las cosas. Sin usted no hacemos nada, nada somos, Señor. Usted es el que toma el control de todo. Usted es maravilloso, es hermoso, Señor. ¿Cómo no alabarle, cómo no bendecirle su santo nombre? Si suya es la honra y la gloria, mi bendito Dios. Gracias te doy, Señor, por esta oportunidad tan grande que nos da, Señor, de poder estar atrás de estos micrófonos, hablando, Señor, de tu palabra, de tu grandeza y de tu misericordia, Señor, la que tienes para con nosotros. Gracias, Señor, por tu hermoso mensaje que hoy día nos pudiste dar. Gracias, Señor, esperando del Señor de tomarlo, que cada uno tome su porción, Señor, y haga la palabra en cada corazón. que se haga vida, Señor, porque la palabra es viva y eficaz, Señor. Gracias te doy por sus consejos, porque día a día usted nos manda, Señor, a obedecer, a avanzar, Señor, a no quedarnos y avanzar. Gracias, Señor. Yo no quiero quedarme, Señor. Yo quiero avanzar. No quiero ser como esa mujer, quedarse detenida, Señor, sino avanzar, avanzar en tu camino, avanzar en tu propósito, para que llegue a cumplirse ese propósito en mi vida, Señor. Gracias te doy, bendito Dios, por todo lo que se ha realizado en esta hora, Señor. Ya, Señor, en mi vida, si había algún apego, Señor, espero, Señor, que usted sea sacándolo. Usted sea sacando ese apego que no me está dejando avanzar, así como el de cada persona que esta noche ha escuchado tu palabra, Señor. Permita, Señor, que avancemos, que cada uno reconozcamos nuestra vida, lo que estamos haciendo mal, lo que el apego que no nos deja, Señor, llegar a tu propósito. Señor, gracias te doy por todo, Señor, lo que se ha realizado. Gracias por tu palabra, mi Dios amado. Gracias, Señor. En esta hora, Señor, también quiero ir ante tu presencia para pedirte, Señor, por las oraciones, por las personas que están pidiendo oraciones, Señor, que están esperando, confían en ti, mi Dios, y claman a ti y piden, Señor, ¿a quién iremos, Señor? ¿A quién iremos? Y tú eres palabra de vida. Tú eres todo para nosotros. Tú, Señor, eres el pan de vida, mi Dios. Señor, en esta hora quiero pedirte por Catita, por Cata, Señor. Quiero interceder por ella, Padre amado, para que usted haga conforme su voluntad en su vida, Señor. Ella pide por su estudio, por su trabajo. Señor, tome el dominio de ella, de su vida, de su trabajo, Señor, de su estudio. Ella, Dios mío, confía en ti, Señor. Tome, Dios mío, dominio de todo, Padre amado. Usted tiene el control de todo. Para usted no hay nada imposible, Señor. Tome el control de ella. Tome el control de su trabajo, Señor. Si usted quiere, Señor, usted, Dios mío, allí pueda hacer un milagro en el trabajo, Señor, que están pidiendo. En el estudio, Señor, pueda ayudarla, ayudar su mente, Señor, para que ella pueda avanzar en sus estudios. Padre Santo, también te pido por Amparito, Amparo Núñez, esa pequeña de 4 años, Señor, un angelito que está allí, Padre amado, una pequeñita que está allí en ese hospital, Señor. Te pido por ella, por misericordia, Señor, para que usted haga su voluntad, Dios mío. Solamente te pido por ella, Señor, para que usted haga su voluntad. Yo no quiero interceder, Señor, en los propósitos que usted tiene con ella y con su familia, Señor. Solamente te la presento, Padre amado, para que usted haga conforme usted quiera, Señor. También te pido por la tía Lorena, que está hospitalizada, Señor, y ella está pidiendo oración, Señor. Está clamando, Señor, a ti, mi Dios. Está clamando por sanidad. Ve a su corazón primeramente, Señor. Revélese a su vida, Señor. Revélese cuál es el propósito que usted tiene con su vida, bendito Dios. Te la presento, Señor, para que conforme su voluntad, obre también, Padre amado. Gracias te doy por todas estas peticiones, Señor. Recíbela, Padre amado, para que usted, conforme su voluntad, entonces, allí, Señor, se le revele a cada uno, Señor. Gracias. Y también a nuestras vidas, Señor. Gracias por mi hermana Sandra. Gracias por mi hijo que está en los controles. Gracias, Señor, por cada uno de los auditores que están en esta hora clamando junto a nosotros. Gracias, Señor, porque hay mucha necesidad. Tu pueblo, Señor, te necesita. Tu pueblo clama, Señor. Clama por ti, Padre amado. Revélese, Señor, en cada uno de sus vidas, Señor bendito. Ponga allí, Dios mío, su mano poderosa, Señor. Acaricia al que necesita, Señor. Al que necesita una caricia, Señor. Un abrazo que pueda sentirte, Señor bendito. Padre Santo, bendiga a cada uno de los auditores, Señor, que han estado conectados. Bendígalo, Señor. Que se cumpla el propósito en cada uno de ellos, Padre. Gracias, Señor. Gracias por tu presencia, Señor. Gracias, gracias por su Hijo amado, mi amado Señor Jesucristo. Amén y amén.
0: Amén. Le damos gracias al Señor. Qué maravillosa oración, qué maravilloso, qué maravillosa su presencia que se hace sentir, Señor, en cada momento. Así también le presentamos, Señor Jesucristo, a Madeline. Por su operación, Señor Jesucristo. Yo creo fielmente que el Señor conoce cada petición de cada corazón, de cada vida. La hacemos presente en esta hora. Amén. Si tú en tu casa tienes una petición, a lo mejor no pudiste escribir, pero déjame decirte que el Señor ya las tiene tomadas en sus manos. Así que te bendecimos grandemente. Bendecimos, como decía mi hermana Damari en su oración, a cada auditor. Bendecimos este programa. Bendecimos este programa grandemente porque sin duda es movido por misericordia y para que la gloria de Dios pueda ser exaltada. Que toda la gloria sea para Él. Así que ya le vamos a estar dando término a este programa. Yo ya me estoy despidiendo, dejándole un fuerte abrazo a cada uno de mis amistades, de los auditores. Muchas gracias por darnos la oportunidad de entrar a la intimidad de su hogar.
1: Amén. Así es.
0: Gracias por darle la oportunidad a Cristo de que haya entrado a cenar en su mesa.
1: Así es.
0: A compartir esta once con ustedes.
1: Así es.
0: Que yo les mando un fuerte abrazo y esperando vernos el día lunes.
1: Escucharnos
0: el día
1: todavía
0: viernes.
1: No hay canal de televisión.
0: Pero ustedes nos van a ver por fe. Escucharnos y les mando un fuerte abrazo.
1: Así es, nos estamos despidiendo, como dice Sandrita. Sí, ya está todo dicho, todo hecho. Gracias al Señor. Y como dice, ahora que tengan un descanso reparador este fin de semana, sí, que compartan, que descansen. Y el día lunes nos encontramos de 8 a 9 de la noche en el programa de matrimonios con nuestro invitado, con Soledad y Francisco. No se olvide, así que para que estén atentos también. Y en la mañana de luna viene el matinal, ¿cierto? Con mi esposo, mi amado esposo, sí, de 9 a 10, que él trae las noticias actuales y también un mensaje también preparado para cada día. Así que no se aparte de la sintonía de su radio Impacto Chile.
0: ¿Y mi hermana Oriana?
1: Mi hermana Oriana, ella tiene los martes y los jueves. De 8 a 9.
0: Sí, estamos llenitos de programas.
1: Todos los días de 8 a 9 de la tarde son los programas. El miércoles está Nicole y Héctor de 8 a 9 también.
0: De 8 a 9, igual, así que no se pierda. Y vaya dejando ahí sus opiniones. Puede dejar su opinión ahí, qué les parece los programas, si les gusta o si tiene alguna opinión también para acotar. Nosotros tomamos de todas las opiniones, así que ahí tiene el WhatsApp. Y
1: Catita pidió otra alabanza, ahora la vamos a escuchar ahora
0: cerrando
1: el programa. Así que ahí está su alabanza, que mi hermana Catita. Gracias por a cada uno entonces por acompañarnos y muchas bendiciones. Chao, chao.

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sé, Dios, que tú guardarás en completa paz a todo aquel cuyo pensamiento persevera en ti.

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todo nuestro ser, con toda nuestra alma, mente y corazón. Porque hemos decidido, Señor, vivir para ti. Vivir para ti.

Quiero vivir en tu verdad, Espíritu Santo. Quiero ser pura sal.

Reconocemos que sin ti no tendríamos nada, oh Dios. Pero tú por tu misericordia nos has alcanzado y por tu gracia nos has hecho libres.

Venimos ante ti, oh Dios, sedientos, cansados, conscientes de nuestra necesidad de ti, más que de cualquier otra cosa.

sumérgenos, oh Dios.

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0: morará bajo la sombra del Omnipotente.
1: Diré yo al Señor, esperanza mía y castillo mío.
2: Él te librará del lazo del cazador, de la peste destructora.
1: Con sus plumas te cubrirá y debajo de sus alas estarás seguro.
0: Escudo y adarga es su verdad.

si tienes algo que darle a Dios ahora, entrégalo, entrégalo.

que el diablo sabe muy bien cómo engañar, y el diablo sabe muy bien cómo dividir. Y la obra más trágica que el diablo hace es dividir. Cristo lo dijo: Padre, que sean uno como tú en mí y yo en ti. Ese es el llamado de Dios a la iglesia ahora, que seamos uno.

Ahí estás tú, el que decías ser el enviado, el supuesto Mesías, el que iba a destruir el templo y a reconstruirlo en tres días. Fantasías y sensacionalismo, tus seguidores llenos de fanatismo. Si en verdad eres quien dices ser,

0: eres inocente, aunque pensándolo bien eres culpable. Tu poder se hizo dudable. Demuéstrame que me equivoco, sálvanos que esta agonía es insoportable.
1: Detendría todo esto porque puedo, pero es necesario esta

¿Será que no temes a Dios? Este hombre no merece estar aquí con nosotros dos. No, no seas indiferente, que a él lo han condenado injustamente. Él no tenía que atravesar este tormento. Sus verdugos sentirán el remordimiento.

0: este momento en el que perezco.
1: No me digas que le crees. Él no es lo que dijo ser. No lo ves, solo es un rey de prostitutas y ladrones. 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

quieres el camino. No me tienes que contestar, solo una cosa te voy a rogar. 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

0: morará bajo la sombra del Omnipotente.
1: Diré yo al Señor, esperanza mía y castillo mío.
2: Él te librará del lazo del cazador, de la peste destructora.
1: Con sus plumas te cubrirá y debajo de sus alas estarás seguro.
0: Escudo y adarga es su verdad.

Vamos a alabar a Dios todos juntos. Vamos aquí arriba. ¡Hey!